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Muchísimas gracias.

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1: Hay dos out, las bases llenas. Último inning. Anthony Santos al bate. Viene lanzamiento. Es un batazo largo. La bola se va, se va, se va. Se fue la bola.
2: Dios mío, qué batazo.

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1: Acho, mira, Romeo ahí llorando. Dale, canta.

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Si estás de cumpleaños hoy, notifícamelo temprano. 809

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1: Bueno, seguimos acompañando a todo el país a través de Hits 92. Esa es una información que deben conocer ustedes. Vehículo liviano, avenida George Washington, malecón, calle José María Heredia.

Tranquero en el Malecón, próximo a la avenida José María Heredia, desde las 7 y 15 de la mañana, incendiado. Dice que el accidente mantiene afectada la circulación vehicular en el Malecón. El tránsito se encuentra cerrado en dirección hacia el este, desde la avenida Abraham Lincoln. Es una información que ya usted la sabe, así que precaución ahí, mucho cuidado. Si usted está en la cola y siente que el tránsito no está avanzando, ya usted sabe el motivo. Además, también hay otra información que habla de un vehículo liviano también involucrado en el incidente del camión tanquero de combustible que se incendió en el Malecón. Ojalá que solo hayan sido pérdidas materiales.

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acuerdo con la entidad, los usuarios deberán pagar 20 pesos por cada viaje en el metro. Mientras que la tarifa integrada del metro, teleférico y autobuses tendrá un costo de 35 mechas. Así que ya lo sabes.

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1: Esto se llama Show de las Viejas. Show de las Viejas.
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Felicidades de parte de Luis Difo, Janet Rosario y María desde Pantojas, dicen presente. DJ Jaimillo. Felicitando a Maxwell Reyes, está de cumpleaños.

2, 1. Antonio Mercado desde Patterson, New Jersey. Está por allá por el proyecto La Palmilla. La gente mía de Patterson. Señor Antonio.

dice que está conduciendo la mejor guagua del este. Papito Flow, el camionero, el Frederick activo. Desde la Torre Chalón. Saludos para Ramona, para Gianni y para José.

Sal Carrizo en sintonía, Edwin Suárez. Edwin Suárez desde los Alcarrizos.

0: No, pero ya. Ya tú sonaste, Paniagua. Vengo ahora, vengo ahora, vengo ahora.
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1: ¿Sabes quién es? Luis Vargas.

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6600. Dale por ahí. 6600. Cumpleañero, cumpleañera. Saludo para Katy Rosario en TikTok. Katy Rosario en vivo en TikTok. El Super

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0: Hola, buenas tardes. Saludos desde la cabina 001 de Hits 92. Aquí estamos. No la placa, señor. No. La cabina 001 aquí. Esta cabina hay que ponerle un nombre honrando a alguien. A ese mismo que usted pensó. Comienza con J.I., ¿verdad que sí? Bueno, así que, sí, hombre, yo creo que es merecedor el trabajo, el esfuerzo, el sitio donde deja las cosas. Y honra, por supuesto. Saludos a toda la gente que nos escucha a través de Hit 92. Es la frecuencia. Y usted que se conecta desde cualquier lugar, utilizando una opción de red, por supuesto, que puede ser descargando la aplicación TuneIn Radio. Y nos lleva en un bolsillito, en un dispositivo mínimo, nos lleva con un auricular que no molesta a nadie, si es que pudiera hacerlo en su entorno, y hasta allá, sobre 10.000 pies de altura en un avión, puede ir en dirección a cualquier lugar cuando tiene esa conexión, pues llevarnos con usted de cualquier rincón del mundo, llevarse ese sonido de una estación suya, del país suyo, de su propiedad, como diría alguien. No importa cuántos kilómetros esté usted, porque aquí va a estar ese corazón suyo, y donde está su corazón está usted por siempre. Así que es ese pedacito de patria que usted se lleva cuando nos escucha en cualquier lugar, le representa tanto y a nosotros nos satisface tanto. Y obviamente, como sabemos que tenemos muchas personas que se conectan desde otros territorios que no son el nuestro, de la República Dominicana, como en la Isla del Encanto, que nos oye la gente, Puerto Rico. A propósito de Puerto Rico, sin agua y sin luz, señores, así está Puerto Rico en el 2026. Y a la gente que nos escucha por allá, por Canadá, es parte de América del Norte, y Norteamérica, como usted crea, uno de los tres grandes de América del Norte. Los que nos escuchan allá, está Eddie en Toronto. Caramba, ya uno comenzó a hablar de nombres. Reinaldo en Madrid, en Valladolid está Franklin Vargas, Eddie Mejía está en Tarragona, España, hay otras personas que nos escuchan en Madrid, y por supuesto, la gente que nos oye por allá en esa frontera con Francia, por allá por Barcelona, más o menos, Tarragona, ya dijimos que este próximo allí también, este parte de Europa, y la gente que nos oye en las islas nuestras, en las islas más cercanas más bien a nuestro país. Melania está en Isla Guadalupe, y ahí están las otras princesas que están, que son la morena, ¿verdad, Frank? Y Nelky, ¿verdad? Sí, la vimos a princesa, vimos una foto, ¿sí o no? La muñeca bella, Dios bendiga. Sí, una princesa, y nada, que estén bien por allá. Al amigo que nos escucha desde Curazao, ese es Jimmy, me recordé. Willy nos escucha en West Palm Beach, Florida, Maceroque en el Bronx. Podría estar en su servicio de transporte, taxiando, cargando vidas ajenas, una gran responsabilidad, además de cuidar a la suya, cuidar al que va adelante, el peatón, a la persona a la que le está brindando un servicio, cuidar al vehículo grande de un problema con él, mal no ponérsele en el trayecto para no ocasionarle un problema, porque no es solo del golpeado, el que golpea si tiene un sentir en su interior, se siente lastimado, y es una gran responsabilidad. Así que gracias a todos por escucharnos. Creo que se me queda gente, me da como que se me está quedando, creo que Miguel Ángel Ceballos por allá por Pensilvania nos estaba quedando. Hay otro amigo que está por el amigo de Houston, pero hay otro, Fran, hay otro en Filadelfia, por ahí hay, perdón, no nos llaman ahorita, nos ponen una nota ahí que nos ponemos al día con ustedes, pero lo importante es que lo tenemos a ustedes y a los nuestros por aquí. Por ahí debe estar Papi Jordan buscando dónde parquearse, a hartarse un volteo de arroz, no lo veo mal. Y por supuesto, a la gente como Reyes, lo que nos escucha, muchas gracias a todos. Aquí estamos. A través de G92 es el programa de Alberto Rodríguez en los deportes y nosotros, sus colaboradores en cabina. Como saben, ayer era día de la restauración y estos son días en los que celebramos esa gesta patriótica de reconquista de la tranquilidad nuestra después de esa anexión a España y que causó tanto dolor reconocer a esos héroes como Pedro Pimentel, Santiago Rodríguez, Gregorio Luperón, también, caramba, siempre se van a quedar uno de los grandes así, pero principalmente esos hombres que lo dieron todo por la patria, y después que otro habían dado todo lo que habían entregado para ese punto de partida de nuestra soberanía, de nuestra libertad, de nuestra independencia, y que sin duda alguna, pues, nos hacen sentir orgullosos, porque yo le voy a decir algo a ustedes, ¿qué tuviéramos hoy sin esos esfuerzos? ¿Qué tuviéramos hoy sin esos esfuerzos, señores? Hoy tuviéramos muy poco o casi nada. Benito Monción, caramba. Gaspar Polanco, José Antonio Salcedo, que una calle de la zona del Ensanche La Fe por ahí les honra, llamada Pepillo Salcedo. Pero fueron muchos hombres y mujeres también, y mujeres también. Por eso muchas veces usted cuando va a algún sitio y escucha esos nombres, por ejemplo, usted llega a Pimentel, Pimentel. ¿Y por qué se llama Pimentel? En honor a Pedro Pimentel, y esos hombres que dieron todo. Es así. Gaspar Polanco, Benito Monción, José Antonio Salcedo, Santiago Rodríguez, la provincia de Santiago Rodríguez. Esa de la zona de la línea por allá noroeste, es muy lejana un poquito de Santo Domingo, pero honrando a los que merecen que no se olvide, que nadie se olvide de ellos. Hoy yo sé que la mayoría de la gente, por un asunto natural, la mayoría de la gente que vive hoy, la mayoría de los ciudadanos dominicanos no vivieron esa época de Trujillo, por ejemplo, y mucho menos esas épocas anteriores. Imagínense, mi tío cumple 100 años el 31 de este mes. Mi tío, ¿cuántos más? ¿Entiendes? Tengo ese tío por el lado de Don Castillo, de mi padre. Por el lado de mi madre hay otro que tiene 96 y es Rancho Aldiendo. Lo bueno, Fran, de ellos dos, de mi tío José Castillo y Gabriel Grullón por el otro lado, es que la mente la tiene como una lechuga, mejor que la suya y la mía. Increíble la manera como Dios, es una bendición de Dios, una bendición. Entonces, y tembló la tierra ayer. Sí, la tierra tiembla con frecuencia, a veces ni lo percibimos, ¿eh? Pero no, usted está. Sí, ya vamos para allá, sí. No, pero la tierra, hay países donde tiembla diario. En Los Ángeles, California, tiembla todos los días, por ejemplo. ¿Entiendes? En Japón tiembla todos los días. En Japón tiembla a unos niveles promedio diario. Si quiere, póngalo por mes o por semana, que a nosotros nos haría asustada o estar de rodillas. Aquí no tiembla la tierra. ¿Será porque la actitud y la inconducta, la inmoralidad de muchos es el temblor? ¿Entiendes? ¿Será que se sustituye esos fenómenos sobrenaturales o naturales, sustituido por la inmoralidad que se ejecuta con la voluntad del ser? Porque cuando una persona ejecuta algo malo, sabe que lo está haciendo. Por ejemplo, un ejemplo voy a poner. Hay un policía puertorriqueño, oiga esto, Frank, usted que tiene niña y a la gente que tiene niña. Hay un policía de Puerto Rico que está acusado de, en Miami, grabar a su hijastra de 13 años bañándose. Se desnuda, bañándose. Una barbaridad, una atrocidad, un asco. Porque no son mías. Y yo la veo y veo a mi chiquita, de cualquiera, puede ser suya que me estoy oyendo. Porque yo vivo y tengo ese corazón. Pero yo vengo ahorita saliendo de una plaza y veo a un jovencito como de unos 13, 14 años que va con una mochila y va cruzando la calle, va cruzando el área de la calle del parqueo. Y yo me detengo porque en él veo a mi sobrino Kelman, a Diego. O sea, así que yo vivo, perdóneme, pero es verdad. En ellos yo veo, y en sus niños, ustedes que me oyen, yo voy a ver mis muchachitos, Es así, se lo van a. Por lo menos si soy yo el que está ahí, se lo va a cuidar como si fuera usted seguro, usted puede estar tranquilo. ¿Entiende? Entonces, este señor Oye, eso, el departamento de policía lo tiene suspendido ya. Hay un proceso investigativo. Eso es una barbaridad. Él está expuesto y es lo más probable que ocurra, que lo van a expulsar como policía. Entonces, ¿usted sabe por qué yo le comento eso, Fran? Por lo siguiente. En esos países y en ese país, recuerden que Puerto Rico es un estado libre asociado. Hay una evaluación psicológica a un policía porque trata con personas. ¿Entiendes? Y entonces el análisis psicológico, la evaluación psicológica cada cierto tiempo un policía en un país organizado tiene que ver de identificar en qué condiciones está para lidiar con personas. Con personas de diferentes conductas, entre ellos muy educados y otros quizás no tanto, pero con todo tipo de personas. Lo que indica que él no puede alegar problemas psicológicos, lo que te quiero decir. Porque tiene la evaluación ahí, la policía debe tener eso, ese récord ahí. O sea, ese no lo salva nadie. Porque ya fue comprobado que él filmó, se grabó, filmó, con L, filmar, porque no es lo mismo con R, que es una firma, estampar una rúbrica. Filmó con su celular, aunque lo borró, pero está una auditoría, existe el sistema. Y se comprobó que él filmó, que grabó a su niña, porque es una niña suya, una hijastra es una niña suya, al contrario. Hay que quererla como otro no la quiso, tal vez, su biológico padre, para que ella sienta ese amor. ¿Entiendes? Hay que ser más fuerte todavía incluso, o tan como fuera biológicamente suya. ¿Entiendes? Entonces, ese señor no puede alegar problemas psicológicos, porque ahí está el departamento de policía que debe tener esos récords y demás, esos récords. Bueno, cuando Fran dijo que tembló la tierra aquí fue que el señor presidente de la República, en el ejercicio de sus funciones y con el poder que le confiere la Constitución de la República, pues emitió algunos decretos de movimientos ayer en el tren gubernamental entre sus colaboradores, los que espera mejore, por supuesto, en instituciones donde han designado algunos que no estaban como tal, por ejemplo, Juan Manuel Méndez, que fue el director de COE. Yo no conozco otro director de COE, ¿tú conoces otro? El director de COE, del Centro de Operación de Emergencia, fue designado como el director del Intran. Yo no creo que vaya a ser provisional, ¿me entiendes? Pero ahí está Juan Manuel Méndez con una responsabilidad que uno quisiera que fuera tan eficiente como lo esperamos y como lo necesitamos y como lo ha sido en el COE, porque yo no creo que haya duda de que le ha sido un ente eficiente, un ciudadano eficiente y trabajador en el Centro de Operaciones de Emergencia. ¿Entiendes? O sea, yo no creo que yo quisiera como que él fuera tan eficiente como tal. Entonces, en otras designaciones, otros movimientos, ayer fue destituido Celso Marrancini al frente del Cuerpo Unificado de Distribuidores de Electricidad. Y en su lugar no hay nueva designación, sino que el ministro de Energía y Mina asume esa posición, que es el máximo representante del sector energía, el ministro, porque un ministro él que todo lo que conlleve ese campo lo dirige, está al frente. Entonces él va a estar al frente de esto, lo que quiere decir que no hay nueva designación en esta institución, y esperamos que sea eficiente, querido Joel Santos. Mire, yo no voy a hablar solo por mí, yo sí voy a decir lo que pasa por casa, porque lo que ha estado pasando en los últimos días, he escuchado testimonio de personas que han vivido lo mismo en otros sectores. Yo quisiera resolverlo, pero yo no sería plenamente feliz si la mamá me lo resuelven a mí, porque no sería un buen ciudadano si pienso solo en mí, ¿entiendes? Ojalá que se resuelva, pero ha habido algunos apagones en la madrugada. Si van a administrar el suministro de energía, si lo van a hacer, porque uno sabe que la generación en nuestro país de energía eléctrica, yo que no soy un especialista en la materia, es suficiente. La generación de energía, el abasto de energía que tiene el país, es suficiente para proveer la energía a toda la nación. Por lo tanto, si se dan algunos apagones, algunas interrupciones eléctricas en sectores diversos, uno entiende, equivocado o no, dejo ese margen abierto, de que son administrativos, ¿de acuerdo? De que en la gran proporción, a menos, quizá alguna avería puede haber en algún sitio, pero son administrativos. si va a haber alguna toma de decisión en el aspecto administrativo con algunos apagones, que no sean ni tan largos ni que sean de noche, que el pueblo descanse, señores, que la mayoría, la inmensa mayoría, como es normal, toma la noche para descansar, y eso ha ocurrido en muchos sectores, no solo en el mío. Entonces hay un detalle en eso, Fran, es que ha estado el ir y venir en el instante que daña los aparatos eléctricos, un airecito acondicionado. El mío, yo tuve miedo que se me dañara recientemente, subiendo tanto, le bajé los breakers, hasta que se estabilizara la luz, eso fue lo que hice, pero ya iban tres prendiones, como dicen en el lenguaje popular mucha gente, y es por otra gente que yo lo digo, no solo por mí, pues yo me tiro el abanico y nos fuimos, ¿entiendes? Pero hay personas que no tienen las mismas condiciones de uno, que no, que tienen situaciones de salud que uno no tiene también. Yo creo que hay que hablar por ellos también. Así que, señor ministro de Energía y Mina, que ahora asume esta dependencia del Estado también, tenga en cuenta esto dentro de las de lo posible. Imagínese que usted es uno de los de nosotros, los arropados, que no tenemos esas bondades, esas comodidades, no le digo porque usted haya sacado la loto, ¿no? Yo sé que usted tiene una gran responsabilidad y obviamente tiene una remuneración en proporción a lo que hace, gracias a Dios, y Dios lo bendiga, y que así sea, y que siga bien. Pero se lo digo porque otros no tienen esas holguras económicas para sustentarse sobre la base de lo que tienen, de lo que generan, no le alcanza, lo que sea, no tienen esas oportunidades. Entonces piense como debe ser en la mayoría.
1: Alberto Rodríguez en los deportes.
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0: le toca al pueblo ahora. Ayer hubo otros movimientos en el tren gubernamental, pasó al Ministerio de Relaciones Exteriores, como el canciller de la República, Tito Bisonó, que ahora ha estado en tres ministerios. ¿Sí? ¿En tres ministerios ha estado?
1: Es el de la fórmula.
0: Sí, sí, el de la fórmula. Buenas tardes, el pueblo. 809-563-1192. Sus notas. ¿Aló? De voz 668-6600. Hola.
2: Todos, buenas tardes, bendiciones.
0: Amén.
2: Mira, yo tengo como una queja, no sé lo que.
0: ¿Qué?
2: Esto quiero que lo escuchen el presidente de la República.
0: A ver.
2: Ese banco de reserva, oye, está demasiado como flojo, me da la ganario. Yo tengo, oye, como un mes.
0: Ajá.
2: Un mes atrás de un plástico de una tarjeta que se me venció.
0: Ajá.
2: Y me dicen, ven la semana que viene, una semana que viene, tengo un mes eso.
0: Uh-huh.
2: Ese banco, oye, está, mira, ahora mismo está por el suelo. Todo el mundo queja con ese banco. ¿Qué es lo que está pasando?
0: Okay.
2: Que agilicen, agilicen. Cada vez que uno va, nunca hay nada de lo que uno quiere hacer. Pero cuando, para llevar dinero siempre están disponibles.
0: Bueno, ahí
2: si
0: está.
2: No, así no.
0: Ok, pues déjeme sugerirle algo. Sugiérale a ese departamento de servicio, que debe ser donde lo están atendiendo, por supuesto. Deja sucursal, que usted no dijo cuál. Que les refiera a otro lugar donde le puedan entregar su plástico, que eso puede ser. De acuerdo, por favor. Buenas tardes. Hola. Porque ellos pueden no tener el material, pero en otra sucursal se comunican, lo tienen y se lo refieren. Puede ser. Buenas tardes.
3: Buenas tardes por ese maravilloso equipo.
0: Venga.
3: Sí, fíjese, fíjese, ese es el video de cual yo le hablé anteriormente a usted, de la parada del metro, del transfer.
0: Grafique.
3: Ahí en la Kennedy con Gómez.
0: Ajá.
3: Que la parada está llena de miau.
0: Uh-huh.
3: Y el bajo no se aguanta. Míralo ahí. Pude lograr hacerle un videito corto, porque lo hice en la noche y había demasiadas personas, y usted uh-huh. sabe que uno no puede estar uh-huh. grabando así, los esmes que están ahí
0: no lo permiten.
3: Ellos no quieren que uno grabe, y grabé ese poquito ahí, okay. para que usted lo vea, eso es un poquito nada más, que okay. la mayoría se me quedó, okay. así que ya usted sabe.
0: Está bien, vamos a darle curso a eso, vamos a tratar de hacerlo llegar a donde le puedan prestar un poquito de atención, y si tengo el video y lo puedo... Y es prudente postearlo con un mention a quien pueda asumir alguna responsabilidad de atender eso, bueno, pues lo haremos. Buenas tardes.
4: Saludos, saludos, buenas tardes. Oscar desde Filadelfia.
0: Venga, Oscar.
4: ¿Cómo están?
0: Hey, también Oscar, gracias.
4: Frank, Dios lo bendiga. Lo sigo escuchando como todos los días desde Filadelfia.
0: Desde Filadelfia, la ciudad constitución estadounidense. Ciudad del amor fraterno, de la gran biblioteca, una ciudad con historia. Buenas tardes.
5: Buenas tardes para ese maravilloso equipo. Macero Sabana desde el Bronx.
0: Gracias.
5: Aquí hay Frank, hermanito mío, John Castillo.
0: Venga.
5: Espero haya tenido un buen fin de semana, bien bacano. Al igual manera, Frank. Y Nicasio, que cogió día de zapatero hoy lunes, estamos activos. Escuché su mensaje, muy bonito, y así mismo es. Ahora mismo voy a montar otro pasajero. ¿Qué es lo que es, primo?
0: Bueno, ahí está. Sí, no, gracias. Gracias, Macero, que se cuide por ahí, que cuide a los demás. Buenas tardes, el pueblo.
6: Un saludo para los que nos escuchan en cabina, ese gran elenco, el Gerald de este lado.
0: Venga, Gerald.
6: Y deportivamente hay que resaltar esos tres cuadrangulares, un novato.
0: Uh-huh.
6: Tres turnos consecutivos, a ver, su primera, debutando en Grandes Ligas.
0: Tres picheos.
6: Una hazaña muy difícil.
0: Sí.
6: Y con respecto a lo que le está comentando más, que era Serie del Caribe, que cómo perdimos. Uh-huh. El que va a la batalla va a ganar a perder. Y llegamos al último, o sea, llegamos a la final.
0: Hubiésemos querido eso.
6: Por un juego. Fuimos lo mejor.
0: Ajá.
6: Por eso no se creía, fuimos lo mejor siempre en todo. Ahí están los números, promedio, jonrón, cuadrangular de todo. Pero creo que hubo un exceso de confianza.
0: Uh-huh.
6: Y el rival sabía que se iba a enfrentar mejor. Y se depuró más, y estaba más atento. Y nosotros tuvimos un exceso de confianza.
0: Uh-huh.
6: De los muchachos y hasta del manager. Poquito de cuidado.
0: Okay.
6: El Cristiano Castillo, la verdad, también confío mucho.
0: Bien, esa es su impresión. A veces pasa eso. A la República Dominicana, nuestro equipo pareció, no juzgo tanto, pero sí doy mi impresión, pareció haberle pasado en aquel clásico mundial del 2009. La actitud de algunos jugadores que pudiera mencionar, pero es un equipo, no lo voy a mencionar. era de que por ser el favorito ya estaba ganado. Hay que jugar los juegos, jefe. Y se descuidaron. Entonces, lo que me preocuparía es, si es así como usted dice, no lo cuestiono, no le cuestiono su interpretación de lo que vio, pero de ser así un descuido, confiarse básicamente, sería muy peligroso que esas sean actitudes que se vayan heredando a niveles inferiores y que se cree una cultura de ese exceso de confianza y de ese descuido. Buenas tardes, el pueblo.
1: Buenos días, Fran. Y la dama figura que hay por ahí, el Super Negro. Esa figura geométrica, esa leyenda. Hoy es lunes 17.
0: Oye, bueno.
1: Que Dios me lo llene a todos de mucha salud y de muchas bendiciones.
0: Amén. Muchas gracias. Gracias a usted. 809-668-6600 y 809-563-1192.
7: Buenas tardes, John. Buenas tardes.
0: Venga.
7: John, viste, toda la firma que recogió los foques ayer en Santiago.
0: Ajá, recogió mucho.
7: Pero no los quieren, va a ser presidente aquí.
0: Bien.
7: Porque no los quieren que se muden de este país.
0: Bueno, ahí está, su opinión, pura democracia. Buenas tardes.
8: Buenas tardes, bendiciones, John y equipo. Muchas bendiciones para ustedes.
0: Amén.
8: Eso es cierto lo que dice el caballero. La esposa mía la mandé para Santo Domingo el día primero de agosto. Y se regresa para atrás ahora el día 30. Y desde que llegó, desde la primera semana que llegó, está yendo al banco a buscar el plástico de la tarjeta y todavía no le han dado nada. Cada vez que va, le dice que vaya mañana, que vaya el sábado, que vaya el lunes. Eso está mal porque eso es un plástico. No entiendo por qué eso. Muchas gracias, que pase buenas tardes.
0: Gracias. Miguel Ángel Ceballos, ¿verdad? Nos llama, eso es desde Pensilvania. Cierto, estado grande del este de Estados Unidos, por ahí, Filadelfia, Pittsburgh, Arlington. Buenas tardes.
9: Buenas tardes, Marco Sánchez. Buenas tardes, Nicasio. Buenas tardes, John Castillo.
0: Venga.
9: Una pregunta. Uh-huh. Faride, ¿hasta cuándo? ¿Por qué no te la llevo, Binadel? ¿Hasta cuándo, Binadel?
0: Sabrá el presidente. ¿Faride? Bueno, sabrá el presidente, ¿verdad? Que el presidente toma las decisiones, ¿verdad que sí? 809-563-1192, no queda tiempo ahí, vamos a quemarlo con la gente. Saludo a Franklin en Valladolid, España. Ahora comienza la Vuelta a España, la Vuelta Ciclística. ¿Tú sabes dónde va a terminar? Va a terminar por allá en Granada, querido Franklin. Va a terminar por allá, va a ser un buen evento. Va a estar Pogačar, el esloveno, que ha sido uno de los mejores ciclistas de los últimos años, así que va a haber figura en esa Vuelta a España, Vuelta Ciclística. Buenas tardes.
10: Carmen la Antigua.
0: Un saludo a Carmen la Antigua, que nos escucha en Moca, ¿verdad que sí? Nos escucha en Moca, ella es mocana, este es de Moca, dijo ella. Una de las mujeres bonitas que nos escuchan, gracias a Dios, contamos con las más lindas oyéndonos nosotros. Y un saludo para ella en Moca, cuando vaya con mi amigo Luis para su finca de aguacate por allá. Entonces le escribimos a Carmen, ¿verdad que sí, Fran? Para conocerla por allá y brindarle un cafecito, por lo menos, ¿verdad que sí?
10: Dice Claudio Tapia, que lo saludo ya.
0: Y a Tapia, activo. Sí, hey, sí. Saludos para Tapia, que nos oye también. Ese es Supercomando Tapia, ¿sí o no?
10: Sí.
0: Ahí, Supercomando. En El Valiente. ¿El Valiente es para acá?
10: Sí.
0: Sí, así que San Cristóbal, ¿no es? No, es para allá, para la zona de las Américas. Sí. Perdón. Sí.
11: Buenas tardes.
0: Venga.
11: Fíjese, en esos cambios, donde movieron al general Manuel Méndez, a él lo movieron de donde estaba y lo pusieron para entrar, él resuelve donde quiera. Lo que no está seguro es que la persona que pongan en el COE resuelva como él resolvía ya, el cuanto.
0: Sí,
10: el asistente de él que tenía toda la vida.
0: Bueno, pero el que estaba al lado de él le quedan designado ahí al frente. O sea, esperamos y liguemos para bien. Ahora, claro, hay un elemento que es digno de por lo menos mencionar. ¿Cuál es? Bueno, que ¿en qué época estamos, Fran? ¿En qué temporada estamos? Es una temporada ciclónica que entra, se va a tener una tarea inmediata. Y tú puedes estar segurísimo de que el general Méndez, independientemente de sus responsabilidades al frente del Intran, independientemente de eso, él va a estar pendiente de cualquier asistencia. Pues yo no lo conozco personalmente, pero lo que he visto de él es una persona que le importan las cosas, hacer las cosas bien y ser eficiente y ser una persona que ayude a la sociedad. Ha sido una persona entregada a sus tareas. Mira, se llama Erwin Olivares Luciano, que queda designado como director del COE tras la salida de Juan Manuel Méndez, al frente de esta institución de asistencia y de, bueno, el centro de operación de emergencia, operar en asuntos que son emergencias y que no necesariamente está asociado con la climatología, o sea, con el clima.
12: Ya hoy estuvo pronunciándose.
0: Sino con cualquier elemento de urgencia y de socorro que necesite la sociedad. Dígame, Estefan, querido.
12: En el accidente de La Patana de combustible.
0: Un accidente donde murieron al menos 2 personas, ¿cierto?
12: Sí, ahí estuvo ya el nuevo director del COE.
0: En Gasco, sí. Sí, ya debió estar ahí, correcto. Erwin Olivares Luciano, le deseamos lo mejor. Deseamos que tenga un cuerpo de asistencia que le colabore a usted como usted le colaboró a Méndez, que tiene la responsabilidad de que ojalá no se necesite de Méndez como para ir en auxilio, porque usted tiene las capacidades de poder servirle al país desde allí como lo hacía Méndez, y sabemos que usted solo no puede hacer las cosas. Por eso deseamos que tenga usted un equipo siempre dispuesto a entregar lo mismo que usted en favor de lo que necesite el país desde esa posición. Vamos al cambio.
13: Buenas tardes, saludos para todos. John, saludos para ti, Superfan. John, he estado tratando de llamarte. Soy Willy de West Palm Beach, Florida, y gracias por los saludos que nos has estado enviando. Muchísimas gracias. También estuve tratando de comunicarme la semana pasada para a ver si podía contactarte a uno de tus mejores oyentes allá en Valladolid, a Franklin. Saludos para él, que mi hermana estuvo de visita por allá la semana pasada. Así que saludos, buenas tardes.
0: Cómo no, muchas gracias allá a nuestro amigo Willy desde West Palm Beach, Florida.
12: Aquí desde España.
0: Y Eddie Mejía nos habla desde Tarragona, España. Tarragona, España. Es una región histórica de ese país de Europa. Diga.
14: Buenas tardes. Buenas. Frank, hey. Bendiciones para ustedes.
0: Gracias, Eddie.
14: En realidad, si seguirán saliendo más decretos, no creo que ya siga ahí, ¿no? Para no enfriar, se deben quitar.
0: Hey, el presidente, tranquilo.
14: Bendiciones.
0: Cómo no, pero el presidente está ocupado.
15: Buenas tardes, familia, equipo, ¿cómo están todos?
0: Venga.
15: Bendiciones para todos.
0: Amén.
15: Feliz inicio de semana, señores. Yo desde hace varios tiempos estoy chequeando la cuestión del Banco de Reserva. El Banco de Reserva está como estaba Van Inter antes. Tienen que tener mucho cuidado y ponerle asunto a eso. Ellos están patrocinando todo. Todo el evento y toda la vaina. Y miren cómo terminó Van Inter. ¿Qué?
0: Bueno, usted tiene el derecho a la opinión. Bueno, siempre que uno busca la eficiencia, el buen servicio, y más aún donde pueden estar los ahorros, el esfuerzo, en resumen, de económico de muchas personas, siempre es bueno tener cuidado en todo lugar, más aún en un lugar donde está el resumen del sudor de la gente, del esfuerzo, del sacrificio, de los resultados del trabajo de mucha gente. Es normal, y uno cree que sí, que hay ese derecho a estar atento y todo. Sí, yo creo que esas son situaciones de momento, alguna escasez de ese material físico puede estar. Con esto no estoy defendiendo al banco, al contrario, creo que deben estar provistos de todo eso y que no les falte todo. Incluso voy más lejos, para evitar otras conjeturas, esos elementos tan ínfimos en materia de elementos de servicio que tienen, no deben faltar en este ni en ningún banco. Ningún elemento, incluso mientras menos significativo, porque un plástico es simplemente un plástico. Un plástico entra en acción y en valor cuando el sistema se codifica, se concatena con los datos y los diferentes elementos estadísticos de identidad, donde cuando se registra, o sea, hasta que no comienza a tener por lo menos una tenencia, un ciudadano de eso no sirve. O sea, lo sabemos. O sea, cuando digo no sirve, le quiero decir que es insignificante. O sea, no debe faltar un plástico en ninguna institución bancaria, y peor, no darse, entre comillas, la oportunidad de que otro lo pueda cuestionar por una cosa tan ínfima como esa. O sea, totalmente de acuerdo con eso. Ahora, de ahí a un asunto de precariedad, de recursos, de fondos, todo, no. Son cosas diferentes porque recuerde que este es el Banco de la República Dominicana. Si usted se da cuenta, en otras instituciones financieras reconocidas del país, y voy a mencionar los nombres, el Popular, el BHD, Banco Promérica, Banco el Escocia, otros como Santa Cruz y demás, BDI, otros bancos, esos designan sus administradores entre ellos, pero en este lo designa el señor presidente de la República porque es el Banco del Estado Dominicano. Buenas tardes.
16: Buenas tardes, familia, ¿qué tal?
0: Hey, Franklin.
16: Creo que bien.
0: Venga.
16: Por aquí, muy tranquilito. Muchas gracias por el saludo al amigo.
0: A Willy.
16: Y a su hermana, bueno. A lo mejor le gustó Valladolid, no sé si estaba en Valladolid o estaba en Madrid, pero bueno. Un abrazo fuerte para todos, chao.
0: Muchas gracias. Me refería, para terminar, Frank, con eso de reserva, gracias a Franklin, que no debe haber temor, ni sembrar el temor con relación al que tenga sus recursos en el reserva. No, señor. O sea, para ponérsela más fácil, para que usted tenga un poquito más de claridad en ese sentido. El país no va a quebrar. Y si quiebra el banco, quiebra el país. O sea, tenga paz. El banco está bien.
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0: Sí, yo creo que van a seguir los cambios, Frank. Yo creo que podrían seguir los movimientos en el tren gubernamental durante este día. Ayer fue la andanada, como dicen, como día de la restauración, y el señor presidente prácticamente tenía prácticamente esas decisiones previstas para informarlas y darla a conocer a través de ese departamento de comunicación en la presidencia ayer. Y los periodistas acreditados, los medios con periodistas acreditados en el Palacio de Gobierno, en el Palacio Nacional. Dentro de todo, uno dice que, bueno, Manuel Méndez está en el Intran, pero mucha gente celebra que no esté Milton Morrison ahí. Hay gente así, no sé, Morrison está fuera en este momento de ocupaciones, no fue movido a ninguna otra institución por el momento. Y bueno, pues, parece que va a estar dedicado a sus asuntos personales, aparentemente, que deben ser muchos. Vamos al béisbol, ¿qué te parece? Porque ayer, el sábado, nos referimos al debut de Joshua Baez, que es hijo de dominicano, nacido en Estados Unidos. Lo primero es lo siguiente, mire, no solamente fueron tres cuadrangulares en su debut, sino en su primero tres turnos, pero no solo en su primero tres turnos, ¿no? En el primer picheo de cada turno fue. O sea, un asunto que los tres primeros picheos que vio fueron tres honrones. Ayer se humanizó, se fue en blanco, se ponchó tres veces, pero fue impresionante. Ahora, oigan esta de él, oigan esta, porque así es como, mire, ese muchacho va a entrar a la historia, la vida, lo que es la vida. El primer día de debut en Grandes Ligas ya está en Cooperstown. ¿Qué va a estar en Cooperstown para él? Van a estar los spikes que utilizó. Oye, Frank, los spikes que utilizó en ese partido. O sea, ya hay que va a estar cotejado con su nombre, por supuesto, porque tiene que tener una referencia, como la imagen y el pie de foto. Si no dice el pie de foto quién es, nunca se va a saber quién es. O sea, por lo menos mucha gente no sabrá quién es. Entonces, como está de hecho y va a estar el nombre de Joshua Baez en el Salón de la Fama. Él utilizó unos spikes de Jordan Walker prestado. Oye, él utilizó unas guantillas de José Fermín. Esa no, vamos a decir que prestada, pero regularmente esa guantilla es un obsequio. Eso es personal, eso es como unos guantes de mano, ¿me entiendes? Le digo guantilla, yo dicen guante de mano, es correcto. Y uso una correa roja de un coach en ese debut. Porque al ser llamado, él no estaba provisto de muchas cosas, aunque esas cosas las provee el equipo y demás. Pero Brian Torres, puertorriqueño, fue el que se encargó de josearle todo eso a él. Así que viven, ese es el ambiente que se vive, un camerino, para que tengan una idea. El ambiente que se vive un camerino de béisbol es impresionante. Cuando hay buenas personas, casi siempre lo hay, los muchachos son buenos, ¿entiendes? Pero es impresionante, ojalá que los que nos escuchan puedan un día vivir una experiencia, aunque fuera de un día, para que vean qué ambiente se vive un camerino de profesionales y más a ese nivel. Entonces, utilizando las guantillas ajenas, una correa ajena, un spy ajeno, debut en Grandes Ligas, gestionado por un cuarto cero, o sea, ni dueño de nada de eso. Y Brian Torres, vaya el mérito para este puertorriqueño, esos muchachos buenos de Puerto Rico, por supuesto, ese es uno de ellos. Y qué bueno, caramba, que Brian Torres recibió más bien con abrazo antes de su primer turno. Y Joshua es, pues, parte de la historia ya. ¿A quién pertenece Joshua en el béisbol invernal? Él no ha jugado, pero él fue seleccionado en el 2022 por los Leones del Escogido en la cuarta ronda. Los Leones del Escogido seleccionaban segundo en esa ocasión, lo que quiere decir que Joshua Baez fue la selección general número 20. De ese draft de jugadores novatos de la Liga de Béisbol Profesional de la República Dominicana. Se lo digo porque no creo, o no he escuchado a nadie colaborarle con esos datos del suelo dominicano, aunque le digan que es el escogido, pero ahí le damos los detalles de en qué ronda fue escogido, qué año, y el overall en el turno general fue escogido por los Leones del Escogido, como le dijimos ya, al escogido tomar el segundo turno en ese draft, entonces fue la elección 20 general. Así que a la historia, Joshua Páez, y qué bueno que ese muchacho le pusiera otro dominicano en el terreno de las grandes ligas. Pasaron cosas interesantes. Ya uno sabe que a esta hora, Frank, ofrecer resultados de ayer para la gente que simplemente espera el resultado, quizá puede ser poco para mejor uno ocupar el tiempo en valorar algunos resultados de ayer y que sepan qué importancia tiene. Y comenzamos con este. Los Orioles de Baltimore ayer derrotaron 10-2 a los Rays de Tampa. Los Yankees ganaron en extra inning. Eso les reduce una ventaja de un juego. Yankees detrás de Tampa. Están a 5.5 en este momento. Pero oigan lo bonito de esto. Hoy amanecieron los Orioles en postemporada de repente. O sea, los Orioles de Baltimore con ese triunfo estarían en postemporada hoy. ¿Verdad que sí? Estarían en postemporada hoy. Estarían los Orioles de Baltimore. Y lo gracioso de esto, si cabe el término, pero yo sé que usted lo entiende y lo digiere, es que los tres, habría cuatro equipos de la misma división en postemporada y los tres wild card de la Liga Americana estarían en el este porque serían Yankees, Boston y Orioles, señores. Hubo otros resultados importantes ayer, pero este impacta porque los Orioles, que no comenzaron la serie de fin de semana contra el conjunto de los Rays, por lo menos metido en una posición de clasificación, amanecieron hoy lunes metidos en el wild card.
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0: Bien, aquí seguimos. Vamos a escuchar un par de notas ahí para no deberle al pueblo. Saludos para Papi Jordan. Hola.
1: Buenos días, equipo. Buenos días. Tengo una queja y es con relación a la saturación. Sucede que las personas que son de mayor edad, que nacieron en campo y cosas por el estilo, le están reteniendo la cédula para fines de confirmación de datos, pero entonces están dejando al ciudadano sin plástico. Entonces, en el caso de mi madre, que no tiene, ellos tienen, se quedan con la cédula desde mayo. Entonces mi mamá no tiene cédula. Ellos deberían darle un documento temporal que indique este ciudadano está en proceso de U con la Junta Central Electoral y que este documento sea válido en todas las instituciones o en los casos que se necesiten.

0: quiera de cédula, pero no pueden dejar al ciudadano sin cédula. Uh-huh. Este proceso tiene que revisarlo.
1: Bueno, antes de la próxima, Fran, porque yo tengo, por ejemplo, yo tengo un hermano que ya está pensionado, salió de la Junta, trabajó toda su vida en la Junta, y siempre he hablado con él, esos temas y eso. Cuando puedo, nos juntamos a tomar un café. Y regularmente, no sé por qué, me extraña, quise escucharlo más, con más atención cuando me dijo que la dejaron sin cédula, porque no debe estar nunca sin ese documento una persona. Y quienes más saben de eso son la gente de la Junta Central Electoral. Y es posible, mínimamente tal vez, que el presidente de la Junta, Román Raquel Irazo, nos escuche, porque es un agente de nosotros. No escuche quizá en este momento, nos ha escuchado, nos lo ha hecho saber. Y sabemos muy bien que nadie debe estar desprovisto de este documento, que es indispensable para la movilidad de un ser humano, una persona. Incluso la misma promoción que tienen circulando como publicidad, la Junta Central Electoral especifica que con tu cédula te toman la cédula vieja y te entregan la nueva. O sea, ese es un trámite que así funciona. No debía estar sin cédula, sin tener, o sea, quedarse con la cédula actual, que no ha sido cambiada, sin entregarle la nueva. Asesórese por ahí. Buenas tardes.
2: Buenas tardes, hermano. Mira, esta mañana pasó una tragedia.
1: ¿Dónde?
2: Perdón. Ahí era George Washington. Pero que a veces nosotros mismos, los choferes, mira, yo soy camionero, ajá, es que buscamos las cosas. Ese muchacho, ese hombre que chocó esta mañana con esa patada, ese hombre tiene como una semana bebiendo todos los días, porque la esposa está aquí de fuera. Ese muchacho era a las 12 de la noche y todavía estaba bebiendo anoche. Parece que cuando llegó, chequeó el listado y arrancó que estaba en lista. Pero cuando llegó allá a buscar el camión, yo me imagino que a él no le hicieron doping ni nada. Él nada más cogió su camión y se fue a trabajar. Pero mira quién pagó la consecuencia. Señores, nosotros tenemos que tener más conciencia, por favor. Mira quién pagó la consecuencia. Rodolfo, lo sigo escuchando.
1: Gracias. Gracias por el testimonio como camionero, persona que se dedica al transporte, a la conducción de transporte pesado, de carga, porque hay pesado de pasajeros y eso. Y qué pena, sí, y es el déjalo así, esa cultura que ya no mal nos identifica del déjalo así, de eso está bien, no mueva eso. ¿Cómo es posible que una persona salga con un proyectil tan peligroso en la mano y se demostró que es tan peligroso como lo fue en este accidente, sin ninguna supervisión, sin ningún supervisor que por lo menos hablara con él, que le notara quizá una actitud diferente, hasta en los ojos, la manera de hablar, el sueño, lo que fuera, que no le importara, pero primero comenzando con él, que no debió hacerlo? Buenas tardes
3: a ese excelente equipo. Con relación con el comentario que hicieron, el cambio de gabinete, que ha hecho el presidente, algunos cambios, me llamó mucho la atención lo de Itoviso, ¿no? Ya ha estado en tres ministerios en corto tiempo, se puede decir. Entonces, ¿cómo podríamos valorar eso? O es muy bueno que lo llevan a diferentes ministerios para que lo arregle, o es muy malo que en ninguno de la calle. ¿Cuál es su opinión con relación a eso, o su parecer?
1: Bueno, esa respuesta la puede tener el presidente de la República, y con todo respeto a usted, ¿verdad? Quizás otros coincidan en su apreciación, estén en esa duda, pero eso es prerrogativa y derecho constitucional del presidente moverlo. Buenas tardes.
4: Super negro.
1: Super negro se fue hace rato. Negro ya comió, ¿sí o no, Fran? Te dejó algo de concón,
5: sí, Super Negro. Buenas tardes, mi respeto para ti siempre. Oye lo que te voy a decir.
1: Cuidado.
5: Respecto al comentario que él dice que el Banco Reserva está como Van Inter. Quizás no lo vivió. Mi papá y yo sí lo vivimos, el Van Inter. Ahora, ¿tú tienes posibilidad de que el Banco Reserva te dé 2 o 3 millones de pesos? Tú tienes un título que te den 2 o 3 millones. ¿Me entendiste? El Banco Reserva ahora te hacen una transferencia y

0: si no tienen el plástico de la tarjeta, ¿por qué tiene que creerle que no pasan otras cosas? ¿Me entiende ya? Uno le da ese margen de duda al ciudadano, no de razón, de duda. ¿Me entendió? Si, o sea, puede desorientarse porque caramba, está en el deseo de que de recibir un detallito tan significativo como el de una tarjeta para sus manejos, y que en términos económicos es tan barato. ¿Usted sabe cuánto le cuesta una tarjeta? Es un menos de 100 pesos dominicano que cuesta ese plástico al banco. Menos de 100, claro que te la cobran, ¿no? Y te la cobran por más de 100. ¿Me entiende ya? Pero lo que te digo a ti es, no debiera estar de provista ninguna sucursal, no de este, no, de ningún banco, de una cantidad necesaria siempre para ese tipo de servicio, de un plástico, de una cosa tan insignificante antes de entrar en función. Buenas tardes.
1: Buenas tardes, muchachones. Bendiciones para todos ustedes ahí, Lima de este lado.
0: Te salvaste, Frank, ¿no?
1: Señores, yo pensando y analizando aquí los gobiernos de aquí.
0: Cuidado.
1: Pero yo no entiendo por qué los gobiernos de aquí no dan las oportunidades a muchos dirigentes que tienen en su partido, personas que están bien preparadas, personas que tienen mucho tiempo en el partido, ¿me entiendes? Uh-huh. Y no dan la oportunidad. Y otro ha llegado que no son del partido y cosas, le dan la oportunidad. Porque el PRM, mira, lo que es, Hito Bisonó, él no era del PRM.
0: Está dulce, sí.
1: Roberto Salcedo no es del PRM. Y así hay muchos que no se mientan, pero que vienen de otro partido nuevo y de una vez ya lo ponen en el tren gubernamental. Entonces, personas que están preparadas y que pongan un buen trabajo, no la oportunidad, no entiendo qué es lo que es, porque ellos funcionan así.
0: Va rápido, Hito, sí. Ministro de Industria y Comercio, ministro de la Vivienda y ministro de Relaciones Exteriores. No son muchos, ¿eh? ¿Eh? Y caramba, y bueno, en un solo periodo, porque aunque fuera el primero, cambió en el segundo, se tomó unos días del segundo periodo. Pero esperemos que el trabajo suyo sea en beneficio de la nación, que es lo que más nos importa, ¿verdad que sí? Y no habló de la calle de los girasoles, ¿no es el amigo? Ah, pero resuelvan la calle de los girasoles, díselo Fran, pídeselo al pueblo ahí, pídeselo al ministro de Obra Pública.
2: Yo quiero ir a comerme los chicharrones, no puedo ir.
0: Porque la calle está la dañada. Calle no soy... Díselo al ministro de Obra Pública, la estrella. Arregla la calle, ministro. Espérate, Fran, espérate. Tenemos más llamadas, ¿verdad que sí? Tenemos nota, el pueblo manda. Tenemos juegos también para hoy. Buenas tardes, espérese. Saludo a Carmen la Antigua otra vez allá en Moca. En Moca, una yuquita con un chicharroncito allá en Moca. ¿Sí o no, Fran, también? La ruta del chicharrón le vamos a llamar nosotros a esa. Comenzamos por los girasoles y el pez tiburón en la caleta. Saludo por allá, nos llamó y parece que la doña le cargó el teléfono.
2: Miguelo,
0: en allá, no es una barbería que está, Miguelo. Sí, un abrazo allá, pero dinos que, dónde está la barbería, Miguelo, para mandar esa gente para allá de la caleta.
1: Muchachos, se me pasó, claro. Póngame la nota otra vez ahí, la calle Los Girasoles, vale, mire.
0: ¿Qué le pasó?
1: Ahora que está fea esa calle.
0: Frank.
1: Ay, Dios mío, es esto.
0: No tiene una amiga allá.
1: Bueno.
0: ¿Sí o no, Frank?
1: Está en pie.
0: ¿Cómo allá?
1: Está en pie la oferta de los chicharrones. No, así que claro. Cuando gusten, nada más tienen que tirarme. Y allá están.
0: Ya vamos a avisar ahí, ya Frank tiene ese número por ahí. Diga, Frank.
2: Cuando arregle en la calle.
0: No, espérese, si se puede arreglar en la calle. No, hay que llegarle así. Mira, hoy lanza Framber Valdés por Detroit contra los Piratas. Un buen favorito hoy, Framber Valdés y los Tigres de Detroit, para la gente que nos sigue. Hoy juegan los Marlins contra los Phillies. Hoy va Christopher Sánchez contra los Marlins. Ese es otro buen favorito para hoy, Filadelfia, con Sánchez para reivindicarse en una salida más. Tampa y Baltimore juegan otro partido hoy. Hoy hay un doble juego entre San Luis y Cincinnati. Esos dobles juegos son medio capicúa, como dicen, porque el lanzador de Cincinnati fue hace un ratito que lo definieron para esta tarde, Ken Emanuel se llama el muchacho, a la 1:40 ese partido. No es dominicano, el muchacho es nativo de Georgia. Así que parte de la acción de hoy tiene a Luis Castillo por los White Sox contra los Cachorros. Vaya serie esa de Cachorro y Media Blanca en Chicago. Bueno, qué bueno sería estar por ahí, caramba, qué buena serie esa. Colorado los Dodgers, Atlanta contra Minnesota un poquito más temprano. Estoy buscando algún favorito por aquí. Arizona y Boston, Y yo creo que aquí va a haber muchos palos entre Arizona y Boston, muchos palos de alta anotación.

0: juego, si a usted le parece bien, únaselo ahí a Filadelfia y a Detroit, que es una tripletita buena para hoy en el béisbol de las mayores. Y bueno, pues yo veo a los Atléticos mejor que Kansas City hoy, pero yo ese juego los respeto, ¿de acuerdo? Yo respeto ese juego y Detroit que gana, Filadelfia que gana, y ese juego de Boston de alta anotación contra los Diamondbacks de Arizona, los dos tienen para entrarse a garrotazos. Salió lastimado ayer, parece que una situación en el tabique, algo así, no lo han arenado este fin de semana, salió de acción. Y ahí está parte de lo que tenemos en el béisbol de las mayores para hoy.
1: Un saludo al equipo entero ahí, especialmente el más duro, DJ Frank, duro, el sí, hombre de la noche.
0: Chachay, eso está dicho y hecho de parte nuestra y de todos. Gracias, hasta mañana.
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Mr. J, llegó el tuyo. Llegó el tuyo. 92.1, X 92. Aquí estoy yo y este es lunes. Lunes 17, iniciando la semana con energía positiva. Temperatura extremadamente calurosa en el país, sobre todo aquí en el Gran Santo Domingo. Así que cuidado con eso, mucha agua, tranquilo, cógelo suave. No discuta con los motoristas, no discuta con los amé, que fácilmente te me da un patatú en la calle, ¿eh? Cógelo suave. Aquí estoy yo. Sentimiento. Hola, tú.

0: Saludo muy especial para toda mi gente buena de Costa Rica. Están reportando sintonía. Sí, de Costa Rica. La gente está activa a nivel mundial. Nosotros somos la para. Si la rompemos aquí, imagínate fuera. X92.com.
1: Tengo para decirles, ajá, que pasado mañana yo cumplo años.
0: ¿Qué?
1: Yo 19 de agosto.
0: Pero bien.
1: Agosto. Ya usted sabe, tal vez no me echa el olvido.
0: No, jamás.
1: Por el 19.
0: Jamás, Luisona. Tú eres mía con papeles. Lo vamos a celebrar juntos tú y yo.
2: Mr. J, mi hermano.
0: ¿Qué es lo que es?
2: De La Paz, de este lado, el chofer número uno de J. López.
0: Dame luz.
2: Chofer número uno de J. López.
0: Dime qué es lo que es.
2: Complácelo con la bachatica, con la bachata de Anthony Santos. Corazón duro, Mr. J. Que tú eres duro, duro.
0: Más te vale.
2: Un saludo especial desde La Paz para todos sus choferes. De aquí, de José López.
0: Saludo para Mildred Aquino, que está de fiesta de cumpleaños hoy. Lo está celebrando conmigo, como tiene que ser, ¿eh? Como tiene que ser.

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1: Yo
0: mi quille consiste en un joven policía llamado Duargenis Palma. Fue castigado con 30 días y sin beneficio de sueldo. Este joven policía lo conocí yo en San Francisco de Macorís, mi pueblo, porque él estaba allá trabajando y él se dio a conocer subiendo contenido de lo que realmente la Policía Nacional tiene que hacer y cómo tiene que tratar al civil. Joven muy amable, muy decente. Al parecer es trasladado aquí a la capital y él, como de costumbre, hace su contenido para sus redes sociales y subió un video tal vez cuestionando alguna acción que estaban haciendo sus compañeros aquí en la capital. Y fue castigado con 30 días y sin sueldo por cuestionar una mala acción. Ese es mi quille. Ese es mi quille de Mr. J. Entonces el que está haciendo la vaina bien lo castiga. ¿Y cómo la vaina aquí? ¿Cómo que esto funciona? Yo no entiendo.
2: Buena, Mr. J. Un consejo, porque estoy en quille hoy. Mira, hace como un mes me cayeron unos buenos pesitos a mí. Y yo me puse sabrosón. Me fui de la casa de que quillao con la mujer. Y tú supiste. Yo le dije que me diera mi tiempo para yo regresar a casa. Cuando volví, como los 4 días, ahora ella me está diciendo a mí que le dé tiempo. Me cerró las dos puertas. Ya

0: sabe. Y de noche yo miro para allá y nada más hay una sola habitación bien grande y la ventana transparente, pero yo veo dos sombras ahí. Dos sombras veo yo. Estoy como curioso yo. ¿Qué tú crees que hay ahí, mi tío? Un consejo.
1: Ella debió meter un par de sombras más. Par de sombras más tenía ella que meter ahí. Abusador. Oye. Oh, yeah.

0: cualquiera de sus DJs, Mr. Jen, porque el que está haciendo la cosa bien, la gente no le gusta que haga la cosa bien, así es. Y DJ, yo estoy aquí ya porque el sábado me iban a llevar a pasear. Ajá. Y me dejaron esperando. Estoy aquí ya con eso.
1: Coño, te dejan plantar, mano. Una mujer como tú, hay que dejarla plantar, ¿eh?
2: Buenas tardes, Mr. J, buenas tardes. Entonces ya la policía ya habló claro, lo deja claro, que los que están haciendo bien su trabajo, lo tienen que castigar porque tienen que hacer mal el trabajo. O sea que esto va de mal en peor.
3: Hola, puto.
1: Hola.
3: Un saludo muy especial para Kirse Peña. Hola, hola. De super fiel oyente desde la isla de Guadalupe, y a la morena, mi morena mía que está aquí haciendo uñas.

0: preparando unas uñas muy lindas, preciosísimas, Lolo.
1: Mr. J, corre camino de este lado.
2: Mira, Melquilla mío, con esos conductores imprudentes, esos conductores me tienen lleno de odio, de verdad. O sea, que en vez de hacer su fila y pararse en el carril de la izquierda para doblar, ellos se paran en el próximo carril, el que esté en la derecha, para entonces agarrar y doblar a la izquierda. ¿Me entiendes? Entonces, el que viene, que está bien en su carril, que va a seguir recto, puede entonces colisionar. Pero entonces el problema es que si tú le chocas por atrás a ellos, tú eres quien tiene que pagarle a ellos. Tú estás entendiendo el problema y los amos de la autoridad no hacen nada.
3: No, porque tú sabes que ellos están para poner la multa obligatoria. Es para poner multa obligatoria que están ellos. Como un video que yo vi, que pusieron una multa a un joven, porque no tenía cinturón de seguridad.

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0: Saludos para Miriam. La hermosa Miriam, activa tempranito. Me dice Mr. J, estoy desde las 6 de la mañana conectada con Hicks 92. Estoy claro.
1: Ey, ¿qué es lo que es, Mr. J? El guille mío de hoy es que no cambiaron a Faride. Cambian a todo el mundo menos a Faride, a la que había que cambiar. ¿Será que hermana de Abinader?
2: Guille mío, estos cambios que han hecho. Estos cambios, explícame. Eso es Marrancini lo que lo premiaron otra vez. De gran hermana de los panajayos.
3: Mr. J, buenas tardes. Mr. J, tengo un colega camionero que él no quiere ir a la casa, nada más tirando viaje. Tiene 4 días dándole tejido para Jimaní. Y la esposa le mandó una nota ahorita que decía, oye, hoy va a haber sexo aquí, esté tú o no. Ya tú sabes, el tigre dejó el camión y cogió una guagua porque lo estaban descargando y no se sabe quién va a buscar el camión. ¿Cuál es el malo, ella o él?
0: Ni te voy a responder.
4: Bueno, Mr. J, buena. Yo no estaba quillado, pero me quillé con eso, sí, que tú dijiste. Porque si él está haciendo la cosa bien, ¿por qué lo castigan? Lo que debieron castigar fue lo que hicieron sin vergüenza. Y yo le doy un consejo, que pida traslado para su pueblo, que pida traslado para San Francisco, que le armen una vuelta y lo joden, oíste. Porque así que son los que andan de sinvergüenza, quieren joder lo serio, para que en serio no hable. Que pida traslado para allá de una vez.
5: Tú sabes que me quilla a mí, la gente irresponsable, que te dicen una hora y se aparecen a otra. El dominicano no sirve para ahora, para estar dando hora, para cumplir horario.

0: buena. Dice Jay, mejor cambiar de jefe de la policía y no a Faride. Ya tú sabes. Pero también, también lo cambio.
1: Presidente Luis Abinader cree y piensa que ya lo está haciendo bien, por eso la dejó ahí.

De esta manera llegamos a la parte final de la hora del Quille. Sigo contigo hasta las 7. La más tropical de Santo Domingo, 92.1, X92. Es el lunes. Sí, lunes.

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Saludo para mi amiga, la morena del sazón. Ella está activa siempre. También saludo para Clary, rumbo a su hogar. Mi amiga La Rivera, a nivel de salón en Los Guaricanos. Siempre activa. Mía personal.

0: Madrugada con la más tropical de Santo Domingo. En este lunes de recuperación para muchos.
1: Amor, como el de más.
0: Y lunes de zapatero para otros. Yo estoy en término medio. Ay. Sí, estoy en el medio. Recuperación, pero también de zapatero. Le doy a toa.

Vika Randall. Hoy sí, hoy es especial de Rabo donde la Vika. Me quiero llevar 4 personas al Carrandal de la Vika hoy lunes. Anótate, te va conmigo.

0: 5 de la tarde, Bachata Hicks. ¿Quién? Hoy lo hacemos fácil.
1: Hola.
0: Vuelvo y repito, 4 personas me voy a llevar para el Carrandal de la Vica.

0: y Joshua, los muchachos a nivel de peluquería. Activo con Hicks 92, la más tropical de Santo Domingo. ¡Ay, sí!
1: Nico Rodríguez.
0: Yuyi, necesito una frecona. Porta a mí que sea lunes. Yo he hecho día. Yo no he hecho día.

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2: ¡Mentira!

0: Insólito lo que dijo el presidente Luis Abinader. Dice que cuando él salga el 28, va a dejar el país mejor que como lo encontró. Yo quiero escuchar tu opinión. ¿Qué tú dices de eso? ¿Qué tú piensas de lo que dijo el presidente?
1: Mite Jay. Buenas tardes, bendiciones. Vario, pero este país se lo está llevando magro. Si Dios no mete su mano, este país está casi quebrado.
0: Casi.
2: DJ, totalmente de acuerdo con él. El que se quiera ahorcar va a tener más facilidades, tú puedes estar seguro.
0: Ajá. ¿Tan barata la soga?
3: Esa es una excelente noticia. Ajá. Porque tú nunca has oído un loco diciendo yo soy loco, ni yo tiro piedra.
4: Oye, Mr. Yel.
0: Dime.
4: Viene otro peor que este. Como este no llega más presidente. Como este abusador. ¿Qué te quiere decir?
0: No. Sin faltarle respeto al excelentísimo señor presidente. Sin faltarle respeto.
5: Yo creo que tú te equivocaste de país. Eso lo puede decir Nayib Bukele nada más.
0: No, pero eso no lo estoy diciendo yo, ¿eh? Eso fue el presidente que lo dijo. Yo estoy preguntando si tú estás de acuerdo.
6: El Jay, buenas tardes. Yo no sé cómo un pueblo tan valiente como el pueblo dominicano se ha dejado que se le baje tanto los pantalones.
0: Hey.
6: ¿Para qué tú crees que fue la ley Mordaza? Fue para eso, para que nadie dijera nada y yo podía hablar todo lo que le sale por la boca.

0: para poderlo tirar para afuera.
1: Buenas tardes, Mr. J. Mr. J.
2: Dime.
1: Eso es lo que un abusador.
2: Ey, ey, ey, ¿qué pasa?
1: Eso es lo que un abusador.
2: No, no, no.
1: Déjame yo. Me voy a poner una bachata ahí, bueno, y ya.
2: Entonces tú estás diciendo que está hablando mentira el presidente. ¿Qué pasa, mano? ¿Qué pasa?
1: Mr. J, estoy de acuerdo con lo que Luis Abinader dice.
2: Ajá.
1: El país va a quedar mejor que como estaba. Mil veces. Lo que pasa es que no quieren admitir la realidad. Mil veces mejor que como estaba.
2: Ahí está.
3: Mr. J,
2: dime.
3: Lo que yo estoy seguro es que el día de su salida es lo que va a dejar un país bien feliz.
2: Ajá, ¿por qué?
3: Bien feliz, porque se va de ahí ese fatal.
2: Sin faltarle respeto al presidente, por favor.
1: Pero eso ni él mismo se lo cree, ese charlatán.
2: Ven acá. No me le falte el respeto al señor presidente. Aunque usted esté de acuerdo o no esté de acuerdo con lo que él diga o con lo que dijo, no debe faltarle respeto.
4: Mr. J, ¿tú crees que una persona que no sea puro dominicano y en la forma que está gobernando, tú crees que este país esté bien o él lo va a dejar más bien?
2: No, no, yo estoy preguntando.
4: No lo creo, porque él está trabajando para los haitianos.
2: ¿Cómo?
5: Mr. J, buenas tardes. Yo no sé cómo un pueblo tan valiente como el pueblo dominicano.
2: No, no, lo va a decir otra vez. No.
6: Buenas tardes, Mr. J y Nancy, aquí de Villamella, aquí encendía con tu bello programa.
2: Dímelo.
6: Pero en serio, dile a ese señor que tiene que revisarse muy bien. Y mirarse un espejo de arriba abajo a ver si él dice la verdad.
2: ¿Al presidente?
6: Aquí no hay indios, ya hace rato que se acabaron.
2: No, no, ¿qué pasa?
7: Buenas tardes, Mr. J, mejor la tuya. Claro, Mr. J lo va a dejar mejor, porque lo va a dejar con menos pobres. Es muriéndonos que estamos, él está gobernando hoy para los ricos.
8: Pero es más loco que lo loco, porque ven acá, es más loco el que votó por ese señor y quiera volver a votar por el PRM otra vez, en las condiciones que está este país. A mí la luz se me va a la...
2: Pero déjalo que termine, ¿qué?
8: A las 7 de la mañana y son las 12 del día y todavía no ha llegado. Y vuelve y se va. Y hoy te oigo un poquito a esta hora y ya a las 7 de la noche otra vez se va. ¿Y cómo que va a estar? Así que mejor. No, y más de lo mismo. Mire esos cambios que ha puesto. No, eso es un abuso de parte de ese señor. Y hablar así, la gente todavía se lo cree.

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0: Ahí sí. Inicia lo más esperado de cada tarde de la radio nacional e internacional. Dígaselo usted, patrón.
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0: Ahí sí, mano. Denle los teléfonos también por ahí.
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0: ¿Cuál es la tuya de hoy, lunes? ¿Con cuál quieres tú destapar esa cerveza? Y que para quitarte la resaca. Yo no sé, pero yo soy de la gente que si me bebo una cerveza y que para quitarme la resaca, sigo bebiendo, me da seguidilla, yo no entiendo. Pero es una para la resaca y termino más ebrio de como estaba. Así que no cometan ese error, ¿eh? Esta es la mía de hoy. ¡Sabroso! ¡Yuyi, empezamos, Yuyi! ¡Empezamos, Yuyi!

0: No imaginas lo imposible. Hay que gozárselo todo.
1: Buenas tardes, mi querido Mr. J.
0: Hola.
1: Si tú puedes, me puedo complacer con la bachata de Anthony Santos que dice: y si es necesario, me voy a seguir a buscar brujería para conseguirte a ti. Ajá. Esa, mi amor, cuando tú puedas.
0: ¿Tú me quieres hacer brujería? Eso no le cae a los hijos de Dios. Mi amor, esa se llama Linda y Difícil. Claro, yo te pongo eso, sabes que tú eres mía, personal.
2: Super J, la mía para hoy es La Loca de Rubén del Río, La Loca, así que ya tú sabes, hermano, con Dios por ahí.
0: Tú estás más loco que La Loca, y que Super J, Mr. J, hermano, Super aquí el Super Negro solamente, dejen de estar combinando los nombres.
3: Bendiciones para ti y tu familia. Feliz inicio de semana. Colócame una de Yoka y Sarante. Tres veces te hice el amor.
0: Pero
3: bendiciones, hermano.
0: Pero va a seguir, mano. Y que tres veces. Pero va a seguir. Y un lunes menos. Y menos un lunes.
3: Mr. J, la mía es.
0: ¿Cuál?
3: Luis Miguel de la Margue. Mi hermanita querida. Luis Miguel de la Margue, mi hermanita querida. Cuando tú quieras la pones, buen puto, oíste. Putazo.
0: Oh, ¿y qué fue? ¿Sabes?
3: Te tengo un remedio por ahí, Mr. Jane. Tú me dices, y te lo escribo, o te mando una nota de voz, te tengo un remedio por esa gripe.
0: No, y bueno, que. Ya yo estoy ready, gracias a Dios, mano. ¡Estamos nístidos! 92.1, Hicks 92, cerrando la tarde del lunes. Mr. J contigo, rompiendo esquema. ¿Quién? No te hagas el loco que tú sabes.

Esta bachata se la quiero dedicar con mucho cariño, con todo mi aprecio, a mi amiga La Esponja, Fior La Esponja. He ahí tu bachata, amiga mía.

0: ladies.
1: Thank you.
0: No es que son locas, no, Es mandándole saludos. Sí, porque después dice que son locas también. Esa bachata va en especial para Fior la Esponja. Esa bachata igualita a ella. ¡Sabroso! ¡Lunes en la tarde!

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0: Saludos para Héctor, mío personal, rumbo a su hogar. Me dice que está atrapado en el tapón de la 27 de febrero con Lincoln.
1: Ya tienes otro querer.
0: Nadie le da mente el tapón. Conectado con Hicks 92. El que va en su vehículo, que va rumbo a su hogar, no quiere ni llegar a la casa. Yo estoy claro de eso. Yo estoy claro de eso, mano.
2: Buenas tardes, Mr. J. La mía de hoy, Luisa María de Miguel. Dale para allá, que tú eres duro.
3: Buenas tardes, Mr. J, ese putón poniendo puto a todo su público, ingeniero Cuevas, la uva, otro puto, y hablando de puto, con la bandida de Kiko Rodríguez.
0: La putería que hay, mano.
4: Buenas tardes.
0: Buenas.
4: Mr. J.
0: Dime.
4: Ponte una bachata buena. Se titula Carta de Verano.
0: Cualquiera no te pone nada, loco. Cualquiera no te pone nada. ¿Cuándo aquí se ha puesto bachata mala? Es una frescura de tu parte. Es una frescura de tu parte, mano. Te voy a chancear, pero no lo vuelvo a hacer, ¿eh? Me faltaste respeto, mano. Oh, ponla otra vez.
4: Buenas tardes. Mr. J, ponte una bachata buena. Se titula Carta de Verano.
0: Si yo pudiera dar pecozón por WhatsApp, hubiera mucho pecozoneado ya. Hubiera mucho atabaneado ya. La falta de respeto, mano, a mí y a la emisora.

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0: Buenas tardes, Mr. J. La mía es la de Teodoro Reyes, que me la pegue, pero que no me deje.
1: Mr. J., buenas tardes. Mari de aquí, de la ciudad de La Almirante. Yo quiero Ay, Amor, de Joe Calzarante. Esa es la viejita mía de hoy.

amor. Toda persona en la tierra merece una oportunidad. Ahora, si después de esa oportunidad usted metió la pata, mándelo a rodar. Claro, porque no vamos a pasar la vida entera dando oportunidades. Va a seguir. Si usted metió la pata otra vez, ruede durísimo. Usted no llegó a esta tierra a complicarse la vida, ¿eh? No. El que le lleva complicaciones a su casa, sáquelo. Va a seguir. 92.1, X92, Mr. J, el vivo. El dueño absoluto. Tienen que hacernos el saludo, mano. Por donde quiera que pasamos, tienen que ponernos la alfombra. A seguir.

0: quiero enviarle saludo muy especial para Margaret, que está de fiesta de cumpleaños hoy en Los Mina. La hermosa Margaret cumpliendo un año más de vida, celebrándolo en grande con Hits 92.
1: Buenas tardes, corazón, bendiciones para ti y todos los oyentes.
0: Hola.
1: La mía de hoy, mi amor, la casita de mi madre. Te habla Glenny de Acrecaliche, el mejoramiento social. Gracias.

0: Gracias, bendiciones para todos.
1: Buenas tardes, Mr. J, el ADJ de este lado, aquí el taponcito, la 17, ya tú sabes, encendido con G92. La mía de hoy es, ¿qué tiene esa hembra de Joker Sarante?
2: Tú sabes lo que tiene, te va a hacer.
3: Ey, Mr. J,
2: dímelo.
3: La vieja mía de hoy es de Ramón Torres, en un cuarto de hotel.
2: Cerrando la tarde del lunes, de aquí todos los caminos conducen al Carrandal de la Vica, que hoy es especial de rabo, como todos los lunes.

los girasoles Las Américas, que transitan por la 27 de febrero. Están conectados siempre con la más tropical de Santo Domingo. En este lunes, lunes de recuperación para algunos, lunes de zapatos.

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0: Mira qué loca. Buenas tardes, Mr. DJ. Por aquí, anda la loca que tú diste ahorita.
1: La mía personal.
0: La de Raulín ahí, no importa si tú te vas, por favor.
1: Para los que no la conocen, ese es Fior la Esponja. Sí, mía. Ay, la Esponja.
2: Mami, dime, papi. Llegó el maicero, pero con la tusa nada más. Dile que entre, que me estoy bañando.
1: Ay, ¿qué es lo que está pasando?

0: Andrés.
1: Dime tú.
0: La mía de hoy es Luis Vargas. Lo sé. Hey, Arepe Beatriz, Juancito Mejía, mi hermano.
1: Tengo un saludo muy especial para Mildred. Mildred la máquina desde New Jersey.
2: Buenas tardes, Mr. J. La vieja mía de hoy es Consejo de Padre de Anthony Santos. Por favor.
1: Estás todo.

Los muchachos que están a nivel de peluquería en la ciudad de Nueva York. Ahí está Chichi. También está La Roca y Jeremy. En Nueva York, el muchacho a nivel de peluquería disfrutando de Hicks 92, Bachata Hicks con Mr. J.

0: Si acabó lo que se daba, ya me voy. Sí, me voy para el Carandal de la Vica. A disfrutar el especial de Rabo 2x1 hoy, a beber romo malo. ¡Atención, Vica! Prepárame la mesita, tú sabes dónde que me gusta, ¿eh? Donde está la lucecita. Y pónmele un litro de romo malo, que te caigo allá. Hoy necesito que me atienda la masúa. A dejar de cansar a la rubia. Hoy la masúa es la que me va a atender.
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0: Por ahí se acerca DJ Frank, quédate conectado con la más tropical de Santo Domingo. Mr. J dice bye bye. Nos reencontramos mañana, si Dios lo permite, 2 de la tarde. Recuerda, si vas a manejar, no tomes. Si vas a tomar, no manejes. Con lo suave.

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Buenas tardes, Santo Domingo y el mundo. Bendiciones desde lo alto. Aquí está DJ Frank con la número uno de música, X92. Espero que vaya bien, camino a casita. Y si te toca trabajar a esta hora, bueno, que papá Dios te acompañe. Creo que tú dices, mírame, ven, que tenemos nuevo director de la DGC, DGC no, del Intran. Pero el Intran es la madre de la DGC, ¿entendiste? O sea, el DGC pertenece al Intran, ya. O sea, que va a llover mucho, porque ahí está. Hey, déjate robado. Sí, él dijo que va a trabajar bien, que por fin va a poder ver la lluvia caer. Juan Manuel Méndez, nuevo director de la Intran. La gente esperando, y Farideh.

0: 809-668 para el 600 y 809-563-1192. Nota de voz o texto. Llamádanos. No me llames.
1: DJ Fran, Carlixto Díaz de este lado, el correcamino de Jaina.
0: ¿Qué pasó?
1: Mira, esa vaina de los nombramientos me tiene quillado.
0: ¿Y por qué?
1: No es lo mismo mover una gente de un puesto para ponerle en otro. Todo es lo mismo, mi hermano, el mismo círculo vicioso.
0: Ajá.
1: Yo no sabía que esa gente tenían tanta profesión en una. Dios santo, qué robo.
0: No, verde.
2: DJ Fran, buenas noches. Dame música, voy a coger carretera.
0: Dale.
2: Ya tú sabes, mi hermano. Feliz comienzo de semana. Y ya tú sabes, cuídate con el nuevo jefe.
0: Sí, nuevo director de la policía también. ¿Y qué pasó? Seis meses duró solamente. Nunca se lo llevaron si era tan bueno. Muy buena gente, muy profesional.
3: Yo era mensajero en el 2008.
0: ¿Y qué pasó?
3: Y la música la tenía en el audífono del teléfono. Para que tú sepas. Y todo el tiempo estaba escuchando la música.
0: Muy bien ahí.
4: Y en mi auto.

0: Estrella y Fran, mira, a mí nunca en la vida me gustaría ver, nunca me había gustado ver ese hombre ahí en el Intran. Ese es un hombre serio para meterlo ahí, ese pobre infeliz. Tú verás que ahora, cuando viene a ver, hace este año se mete aquí un ciclón en la temporada ciclónica.
1: DJ Fran, Elvin Thomas de este lado, DJ Fran, el ching navideño, DJ Fran, el ching navideño.

0: buena noche, DJ Frank. Buena noche, Pedro el camionero. Saludo a Ramón. Felicitaciones para el generalísimo Méndez García. Felicidades.
1: Buenas noches, mi hermano DJ Frank. Tú sabes que activo contigo de la Vega, como siempre. Ya tú sabes, el más aclamado de la noche.
2: ¡Ey! Bueno, señores, recuerden las 8, la hora del colmadero, por Hicks 92. Saludos para Chuchi Méndez, desde Brisa del Este.

0: llamativo. Yo le escucho entre veces, aunque no lo haya tirado. Dame el saludo a Lucas Mavín, que está por ahí. Al hombre fuerte de por allá, señor Tapia. La gente dura y valiente.
1: ¡Ey! ¡Activo! Saludos para Super Bodega Encarnación desde Villamella, activos.
2: Dímelo. Buenas noches, DJ Fran, DJ Fran.
1: ¿Qué pasó?
2: Papito Flow el Camionero, siempre activo con Gino 22, DJ Fran. DJ Fran, ocáseme con una bachata, por favor. La borraré. De tanto andar, de la madre de un niño, de poca edad, de baja estatura, de pelo rizado, de un cuerpo dorado. La borraré, compláceme ahí, DJ Frank. Mete mano, que tú eres duro, mi hermano. Bendiciones.

0: las 8, la hora del colmadero. La pregunta de esta noche: ¿cuáles de los movimientos que hizo el gobierno te gustó más? ¿De qué dependencia y por qué a usted le gustó? Sí, me gustó que movieran a fulanito ahí. Dime cuál te gustó. Y si quiere que, no sé, alguna expectativa con otros. Vale, ven, ven.
1: Hey. Buenas noches, Mr. J.
0: ¿Qué pasó?
1: ¿Cómo te encuentras?
0: Está durmiendo, Mr. J.